0: Just Rams, Just Get Started Justice, King Denard. 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
1: Estimados pasajeros, bienvenidos a Montevideo. Hemos aterrizado a las 19 horas con 10 minutos, hora local. Es requerimiento de la autoridad de aeronáutica, permanezcan sentados hasta que el capitán haya apagado la señal, abre los cinturones y el avión esté completamente tenido en su posición final. Los teléfonos celulares pueden ser utilizados con todas sus funciones a partir de este momento. Ladies and gentlemen, welcome to Montevideo City.
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0: Gracias.
1: Dos versiones de I Mean You de Thelonious Monk. Primero por Alejandro Luzardo, Fede Riggi y Martín Ibarburu. Y luego por el grupo Libre Albedrío, en grabación realizada por Babel en el Festival Jazz a la Calle de la ciudad de Mercedes. Nicolás Arnicho.
2: Entonces, una tímbrica ya más arábica, uno de los instrumentos que a mí me gusta mucho tocar, que me queda cómodo, es el tar, o le llaman también el frame drum, porque es un tambor de marco. De la música turca, bueno, en la India también se toca. Es como una pandereta grande que tiene el tono y en los bordes un sonido más agudo.

0: Star o Frame Jump.
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0: Níger Blues, Ludovico Einaudi y Balaké Sissoko. 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

Dos versiones del tema de Pink Floyd, Brain Damage. Primero por el pianista David Ari León y luego por la Orquesta Filarmónica de Londres.

Allegro afectuoso del concierto en la menor opus 54 para piano y orquesta de Schumann. Interpretó la Orquesta Sinfónica de Londres con Leonard Penario al piano.

Tango, Opus 29, de la Gruta de los Milagros, de Ernesto Drangos. Interpretó en piano Estela Tellerman.

0: Vibraciones, por el trío uruguayo La Yunta. Nicolás Arnicho.
1: La clave del samba, digamos, el esqueleto rítmico del samba va en base a telecuteco. Telecuteco es lo que toca el tamburín, que se llama telecuteco porque es la onomatopeya.
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0: Trebolillo y Cuarto Expreso. 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

dos versiones de Summertime, primero por los guitarristas Vireli Lagren y Sylvain Loeuc, y luego el piano por Jaron Hermann.

0: The Third Plan, Ron Carter Trio.
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Dos interpretaciones de Antonio Carlos Jobim. Dindi, y si todos fuesen iguales a vosé, eu sei que vou te amar.

0: Joana Francesa, Trío Esperanza. Nicolás Arnicho.
1: Cuando hablamos de tiempo y de contratiempo, el tiempo es cuando va a arrancar una canción, un baterista por lo general cuenta 1, 2, 3, 4, 1, 2, 3, 4, 1, 2, 3, 4. El contratiempo sería cuando uno está contando, si uno cuenta con el I, 1, I, 2, I, 3, I, 4, I. Ese segundero que pega tic-tac, tic-tac, es el contratiempo, que a veces queda incómodo al principio hasta que uno se habitúa a convivir con esas dos instancias. Ahí es donde está el swing de la música.
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0: Quique Lafourcade.

Dos versiones del tango Mi Refugio, primero en el bandoneón de Astor Piazzolla y luego por el guitarrista uruguayo Agustín Carlevaro.

0: Variaciones sobre una danza moldava de Krauss. Jason Vieux en guitarra.
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Dos versiones del clásico de Gardel, El día que me quieras. Primero por Antonio Serrano y José Reynoso, y luego por el quinteto del bandoneonista Rodolfo Mederos.

0: Germán Prentke y Raúl Jaurena, Bebé.
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0: Nubia, Jazz Jamaica All Stars.
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0: Verano, Leonardo Amuedo.
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dos temas de músicos uruguayos: Tu vestido blanco, Mora Echenique e Ibarburu, y Porfiada carrera, Popo Romano.

0: Salsita con Luis. José Reynoso con Luis Salinas.
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I Shot the Sheriff, Jacob Astorius. 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

Dos versiones del estándar de jazz Cherokee. Primero por Arturo Sandoval y luego por Alejandro Luzardo y la Candombera.

Campanas de Mar de Fondo, La Ventolera. 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

Samba por voz en dos versiones. Primero por Ellas Cuarteto de Saxofones y luego por Carlos Aguirre.

dos versiones del tema Miriñaque, del uruguayo Alberto Mastra. Primero por Julio Covelli y Cuarteto de Guitarras, y luego por René Marino Rivero y Gabriela Díaz.

Arabesco número 1 de Debussy, por Miguel Barbelo en bandoneón. 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

Washington Square Park, Anat Cohen.

La Casa Amarilla, Fernando Labrada. 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

El Rincón de Matías, Rubén Rada. 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

Mucuripe, Diego Figueredo. 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

0: Chelito, Banda Sinfónica de Montevideo y el Cuarteto. Nicolás Arnicho.
1: Bueno, el timbal cubano tiene el origen en lo que era en la época de la colonia, el country dance, le llamaban ellos, la contradanza, lo criollizaron. La contradanza era el género que dio origen después a la danza, y el danzón, que es la primera danza de salón propiamente cubana de los negros cubanos. Entonces, a partir de la contradanza, danza y danzón, surge el primer toque de timbal, que el timbal en realidad es como un recipiente para guardar arroz, grano, lo que sea, que era con lo que se hacían las pailas, que originalmente se tocaban timbal de orquesta, ¿no? Ahí lo que se toca fundamentalmente es el baqueteo, que es el ritmo, primer ritmo de dos compases de la música cubana en el timbal.

0: el paseo.
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0: Tadamitsu Saito, Kindness Space.
1: El toque de güiro en el cha-cha-cha y en el son cubano,
2: Sergio Tulbovets,
1: es el mismo. Varía un poco la velocidad. En el caso del cha-cha-cha es un tempo medio. Y en el caso del son, puede ser un poco más rápido. Puede ser medio, puede ser un poquito más rápido. Otro toque de güiro muy importante se da en el ritmo llamado danzón, que sería esto.
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2: Andrés Rubinstein.

Largo del concierto para dos violines de Juan Sebastián Bach. Christian Altenburger y Ernst Mayr Schiering en violines y German Bach Soloist con la dirección de Helmut Winschermann.

0: Selección de la banda de sonido de El Pequeño Buda, Ryuichi Sakamoto.
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0: dos canciones populares españolas para violín y guitarra de Manuel de Falla, Angèle Dubaud y Álvaro Pierri.
1: Por ejemplo, el trémolo, que a diferencia de los clásicos, nosotros los flamencos le agregamos un dedo más.
2: Gonzalo Franco.
1: Los clásicos hacen pulgar en el bajo, suponete, y luego anular, medio índice. Nosotros hacemos pulgar, índice, anular, medio índice. Entonces le agregamos una nota más.

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1: Es un trémolo flamenco por Granaína.
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0: Willy González Trío, Chayita del Vidalero. Huáscar Barradas, Serenata Criolla.
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0: Popo Romano Marímbula.
1: Nicolás Arnecho.
2: El triángulo por excelencia de la región es el triángulo del Forró. Es un triángulo gigante hecho con un cacho de hierro, pero que tocan 3 horas en un baile de Forró. Y es lo que hace que la gente baile. El triángulo de Forró toca todo el tiempo contratiempo. A Sabrán.

0: Y así está toda la noche el tipo.
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2: Darwin Silva.

0: Vals Allegro de la Sinfonía número 5 en Mi menor, opus 64 de Tchaikovsky. Orquesta Filarmónica de Rotterdam, dirigida por Valery Gergiev.
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2: 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Desembarque pelo lado esquerdo do trem.
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Balada número 2 del film No te mueras sin decirme a dónde vas, Pedro Aznar. Troublante bolero, Birelli Lagraine.

0: Luis Salinas, Candomurga.
1: Entre las formas musicales que son típicas de esta zona está el triste, que es una música muy melancólica y seguramente viene de
2: Numa Moraes.
1: Tiene sus orígenes en la parte andina de América. Es una música en la cual el paisano es como que habla con su instrumento.

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1: Nicolás Arnicho.

0: Quintessence of Dust, Govinda. William Ackerman, The Velvet Gentleman.
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1: 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El Festival Cita de Tango los invita a su novena edición. Una apuesta al tango nuevo y sonidos contemporáneos. Abre la noche la cantante Yandira Castro junto al guitarrista Carlos Gómez. Y el proyecto Caníbal Troilo cierra con adelantos de su nuevo disco y ediciones anteriores. 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

Adagio del concierto para oboe y violín de Juan Sebastián Bach, por Richa Galliano en bandoneón, Jean-Marc Phillips y Sébastien Sorel en violines, Raphaël Pidoux en cello y Stéphane Logerot en contrabajo.

0: Mozart in Turkey, Sturm und Drang. Lerner i Mogilevski, Tanz, Tanz i der Leich.
1: El trompe es un instrumento que lo ocupa el hombre para hacer como serenatas y conquistar a las mujeres.
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Preludio y la música y la palabra. Acáseca Trío. Lilian Saba, Malambo Libre.

0: Juan Schellenberg, Vals de la Suite Montevideana. Juan Pablo Di Leone, Milonga Gris.
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De tanto amar, Duo Taufik. João Paulo Barbosa, Que face.

0: Bueno, las congas o tumbadoras son también instrumentos, invenciones cubanas, originarias de Cuba, pero también de antecedente africano.
1: Sergio
0: En Cuba
1: Tulbovets.
0: se llama más tumbadoras y también se conoce como congas. Congas creo que es la palabra más conocida en el mundo. Esos tambores fueron pasando de eso, de la música más folclórica, se integraron a los conjuntos de son en los años 40 y de esa manera, como el son se hizo muy popular, se empezó a propalar por toda la isla y para otros ritmos y luego salió fuera y a esta altura ya es un instrumento universal. Hay muchísimos ritmos que utilizan las congas o tumbadoras. Bueno, como el son, el cha-cha-cha, la guaracha, el bolero, la rumba. O sea, el patrón rítmico de congas que sirve para muchos estilos de música cubana le llaman marcha o tumbao, que sería esto, ¿no?
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0: Tá todo mundo aí, armadinho.
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Scherzo allegro molto del cuarteto de cuerdas número 14, La muerte y la doncella de Schubert. Cuarteto Caspar da Salo.

0: 1B, Yo-Yo Ma, Edgar Meyer y Marco Connor.
1: La variación que también se puede hacer con las dos manos.
2: Sergio Astengo.
1: Pero el 90% de las veces lo vas a ver en la mano derecha, que es los solos en semicorcheas.

0: Son los clásicos solos de bandoneón, el tango tradicional. Taca, taca, taca, taca, taca, taca, taca, taca, taca, taca. Variación.
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Jardín de primavera de la obra Los jardines interiores de Dompierre. Guy Fouquet en cello, Alain Tourel en trombón, Timothy Hutchins y Álvaro Pierri en guitarra.

0: Gilson Peranzetta, lado a lado.
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Selección del Magnificat en re mayor de Juan Sebastián Bach por Schola Cantorum de Oxford y la Northern Chamber Orchestra.

0: José Pedro Veledo y Hemisferios, Afro Candombe.
1: Sergio Tolbovitz.
2: Bueno, el vibráfono es un instrumento de percusión melódica, de placas. Tiene la disposición de un teclado, como si fuera un piano. Es como una evolución que hubo a partir de xilófono y diferentes metalófonos. Son placas con tubos resonadores por debajo y se acciona un pedal que permite que las placas queden sonando o que suenen más apagadas. Se puede usar con dos baquetas, o sea, una baqueta en cada mano, que se sigue usando así, y también a partir de un vibrafonista llamado Gary Barton, le dio todo un vuelo a la técnica de las posibilidades sonoras de instrumento, ¿no? Tocando acordes.
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0: Hermeto Pascoal, viajando pelo Brasil.
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0: Bakiti Kumalo, Mbali.
1: La vida de la chayera hace
2: Juan Falú.

0: Esa la chayo, mira la chayo.
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0: The Nine, Christian Scott.
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2: Gracias.

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1: 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El Festival Cita de Tango los invita a su novena edición. Una apuesta al tango nuevo y sonidos contemporáneos. Abre la noche la cantante Yandira Castro junto al guitarrista Carlos Gómez. Y el proyecto Caníbal Troilo cierra con adelantos de su nuevo disco y ediciones anteriores. 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

0: Hay una forma musical,
1: Numa Moraes,
0: que está bastante desusada, que es la vidalita. Es una... La melodía original sería esta.

0: típico, es como una cajita de música, dice Ayestarán o algo así.
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0: Siete vidas, Juan Pablo Chapital. 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

0: Karma, Foreplay.
1: Bueno, ese instrumento es viola caipira, que es un instrumento brasileño que viene de un instrumento ibérico, español, y toda la península ibérica, que se llamaba vihuela, que tenía cuerdas de tripa, y que después, con el desarrollo de la metalurgia en península ibérica, entonces se empezaron a hacer los arames, y con eso la viola de arame. Y de la viola de arame en Portugal, vino a Brasil el instrumento que se transformó en la viola caipira, que tiene como la antigua vihuela española 10 cuerdas, como el charango tiene 10 cuerdas, que son 5 grupos de 2 cuerdas. Y bueno, que tiene ese sonido acá.

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¿Qué tal? Les quiero contar una anécdota. La primera vez que llegué a Venezuela, que fue gracias al FONAM hace unos 20 años que me ayudó con los pasajes para llegar, yo quería ir a estudiar maracas llaneras y todos los ritmos afros de la costa venezolana. Ese viaje lo hice con una colega colombiana, Clara Lloreda, que es otra de mis maestras de percusión. Aprovecho a agradecerle porque me ha estado asesorando en algunas cosas en los programas pasados. Y bueno, nos metimos a esa aventura de recorrer pueblos y esa cultura afro-venezolana que para nosotras era desconocidísima. Y nos recibían allá durante los primeros días, ¿no? Que después se transformaron en casi 3 meses. Nos recibían 3 alumnos de percusión que yo había tenido, que habían salido un año atrás desde el Arco de Salinas, ¿no? Ahí en Canelones, con el objetivo de llegar a Venezuela. Habían salido de mochileros de a pie, con $100 en el bolsillo, dijera una, y con un tambor de candombe cada uno. Imaginen esa estampa, tremenda mochila y encima un tambor al hombro, atravesando la América. Según cuentan ellos, les generó eso muchísima solidaridad. Les regaló posibilidades también impensadas de intercambiar con gente que les abrió sus casas, su cultura. Y ellos también le mostraron nuestra cultura. Jamás se separaron de los tambores, los chiquilines, a pesar de que los cueros se les rompieron al poco. Ahí ya por Bolivia se les había roto algún cuero de tambor y no les fue posible conseguir cuero de vaca por esos lugares. Así que cargaron igual los tambores sin posibilidad de tocarlos. Pero allá por un barco de esos que llevan pasajeros y mercaderías por el Amazonas, alguien le vendió unos cueros, pero no precisamente de vaca. Cuando finalmente yo llego a ellos que paraban por unos morros cerca del pueblo de Choroní, en la costa de Venezuela, de Costa Caribe obviamente, yo les llevaba los cueros nuevos para enlonjar y me encuentro con un cuadro para el anecdotario del candombe que el mismo Horacio Quiroga hubiera pagado por tener ese cuadro en la cabecera de su cama, estoy segurísima. El repique tenía un cuero de yaguareté. El chico tenía un cuero de anaconda, que además era graciosísimo porque podía tocarse solo en un sentido, porque si le pegaba mucho el sol y le daba calor, las escamas del cuero de la anaconda se levantaban, entonces te cortaban los dedos. Había solo un sentido para tocarlo. El piano todavía conservaba el cuero de la vaca, pero estaba rajada. No, eso era pura poesía. Atesoro esa foto para ese Museo Nacional del Candombe que algún día, por supuesto, existirá en nuestro Uruguay.

Ese primer día de asombro que tenía yo con todo lo que estaba viendo, emocionadísima, creo que sirvió de antesala para los siguientes 3 meses que me la pasé absorbiendo cantidad imponente de ritmos, tambores, cantos, celebraciones, santas, santos, cacao, ron, por supuesto, anotaciones, historias de vida, chavismo y pueblo de a pie que pude conocer en esa Venezuela de esos años 2006. Y esa enorme Venezuela de cultura afro es la que quiero compartirles hoy.

y la voy a presentar según sus tradiciones musicales para tal o cual santo, porque a los santos por allá les encanta que los saquen a la calle, les toquen el tambor, los mantengan bailando el día entero, hasta que los conviden con ron. Así que bueno, son unos santos chéveres, dijeran ellos. Cumplir con la tradición católica se cumple, porque se visita la iglesia, la imagen del santo es a lo católico, se hacen procesiones, se dicen oraciones, pero también se cumple con la sangre africana que corre fuerte por las venas de aquel pueblo. Cada santo tiene sus toques, tiene sus tipos de tambores, sus cantos y una forma muy comunitaria de celebrarlos, la verdad. Las comunidades afrovenezolanas fueron construyendo una religiosidad propia dentro del catolicismo impuesto, ¿no? Y un mundo muy identitario de relacionarse con lo sagrado. Así que vamos a entrar a esa Venezuela afro justamente por sus fiestas a los santos. Y vamos a empezar por la fiesta para San Juan, que además es una de las fiestas populares más grandes que tiene Venezuela y que ya trasciende a la comunidad.

Estábamos escuchando el Malembe de Mendoza del grupo Vasallos del Sol. Para honrar a San Juan hay un montón de formas musicales según la región, pero vamos sobre todo a la región de Barlovento, en el estado de Miranda, que es ese estado donde también está Caracas. En Barlovento, la población afro es la mayoría, y las tradiciones y los tipos de tambores que se tocan para esa fiesta de San Juan son bien, bien particulares, diga. La noche del 23 de junio es el velorio, o mejor dicho, de otra forma, se hace la vigilia para el santo. En la casa de la familia que lo custodia al santo durante el año, porque no siempre el santo está en la iglesia, muchas veces está en una casa de alguna familia. Ahí se le canta, se lo prepara, se lo adorna, se le pide promesas, se le conversa. O sea, tienen con el santo una relación realmente familiar, es como uno más, de mucha cercanía, no de solemnidad. Y ahí podemos escuchar músicas como para ir despertando al santo, como estas. Allá en la...

Escuchábamos un canto de sirena para ir despertando al santo, de Betsaida Machado y Zobaida Martínez, eran las dos cantantes. Les invito a conocer a Betsaida Machado, que está muy activa, fue cantante de Vasallos del Sol, esta agrupación que ya les hablaré, y hace poco hizo su presentación en el Tiny Desk, este formato norteamericano que es como una biblioteca, que por ahí han visto por internet. Y bueno, y es una cantante muy potente afrovenezolana. Les invito a conocerla. Pero, ¿qué pasa? Seguimos, porque estábamos velando a San Juan, ahora amanece y se saca el santo a la calle. Todo el pueblo acompaña a la imagen del santo cantando, bailando, bueno, todo el día, además, todo el día 24 de junio. Hay pueblos, por ejemplo, en Curiepe, donde la procesión es realmente multitudinaria. Y por donde va San Juan está el tambor, por supuesto.

¿Y qué tambor? Hay tres tipos de tambores que se tocan en esa región de Barlovento para San Juan. Y voy a hablar del primero de ellos. El culoepuya, así se llama. Discúlpeme la gente de la radio, pero así se llama el tambor. O también se le puede decir tambor redondo. Es así, pero son tres tambores en realidad. Es uno de los instrumentos más particulares de la percusión afrovenezolana y yo diría latinoamericana. Son tres tambores largos, como de 1 metro y poco, finos. La boca es más o menos una cuarta con la mano. Están hechos tradicionalmente de una madera bien liviana que se llama lano y son bimembranófonos, o sea, tienen cuero arriba y abajo. Los dos cueros son de venado o de chivo ahora, amarrados con tirantes, o sea, no son clavados. Esos tres tambores se llaman la prima, el cruzao y el pujao. Y el ritmo, por supuesto, lo hacen en 6/8. Y digo por supuesto porque son los reyes del 6/8 en Venezuela. No hay con qué darles imponente cómo usan ese compás y lo descosen. La prima, que es el tambor más agudo, lleva la base. Y es muy particular porque arranca en frío. O sea, en el candombe tiramos una clave y todo el mundo se ubica en el compás. Pero aquí arranca en frío, sin ningún patrón rítmico previo que organice la cabeza, ¿no? A los demás. Imagínense de un compás de 6 corcheas. La prima toca en la corchea 2 y 3 y en la 5 y 6. O sea que hace un tun tun, pim pim, un tun tun, pim pim. Eso, pero a toda velocidad, ¿no? A toda velocidad, a un tempo más o menos de 150 para arriba, más. Y además arranca primero, solita, tocando y arreglate como puedas. A esa velocidad hay que encontrar el pulso. El segundo tambor es el cruzao, de afinación intermedia, y es el que arma la melodía con la prima. Y por suerte marca el pulso con un palito en la madera. Y el pujao, que es el más grave, tiene una base que se parece en algo a la chacarera, pero va improvisando y bastante. Cada percusionista entonces toca con un palo fino y con la punta de los dedos, porque como les contaba, la boca de los tambores redondos son chicas, capaz que 10 y tantos centímetros, un poquito más. El cuero además es muy sensible. Los percusionistas se suben al tambor como quien montara un caballito de palo, de escoba, si esa es la posición de tocarlos. Cuando los tres tambores empiezan a conversar entre sí, aparece una polirritmia impresionante y velocísima. Siempre hay una maraca que acompaña los toques y hay algo genial. El tambor más grave se le puede cambiar la afinación durante la ejecución. Así, con un solo golpe, le pegan en el medio del cuero y le baja la afinación. Cambiar así rotundamente y ahí mismo, sin parar de tocarlo, le empiezan a pegar en el encordado del costado y le empiezan a subir. Ahí mismo, ya sin parar de tocar, le vuelven a subir la afinación y vuelven a jugar y le vuelven a bajar. Es imponente la dinámica que logra ese tambor pujao de los tambores redondo o culo de puya de la música afro-venezolana.

El otro tambor que se usa mucho para San Juan en esa región es el enorme tambor mina, que este ya no es tan portátil, este es grande, es un tronco grande, hueco, hay que apoyarlo en el piso por un extremo y por el otro hay que apoyarlo en un caballete, en una horqueta. Se lo toca parado, como quien estuviera tocando con dos palos contra una pared, digamos, pero el tambor está como a la altura de la cabeza. Completa esta batería del tambor mina otro tambor más chico que se llama curvata. Y también los laures, que son palos que tocan una o dos personas, pero en el mismo tipo de madera del tambor mina, llevando así siempre como un patrón rítmico que se mantiene constante. Escuchemos un poco de tambor mina y canto por los tambores de Yaguarú.

por último, de los tres tipos de tambores que están en esta zona de Barlovento, están los maravillosos quitiplás. Los quitiplás son simplemente tubos de caña, ¿no? De bambú cortados a diferentes medidas y al chocarlos contra una piedra generan diferentes tonos. Y los quitiplá tienen varias ventajas. Por ejemplo, son un modo de tener tambores portátiles. Imagínense, los cantos y la fiesta se arma alrededor de ellos igual, pero son cañitas de bambú. También cuenta alguien por ahí que era un modo disimulado de andar con los instrumentos musicales y así los blancos no sospechaban de unos pedazos de bambú en un bolsito cuando les prohibían las juntadas. Y además son una manera muy eficaz de enseñar a las infancias el toque de tambor redondo. Eso que es tan complejo con los quitiplá es un modo muy pedagógico de que se vayan introduciendo a toda esa métrica del tambor redondo. Estoy hablando de cañas que miden 20, 40 centímetros. Se necesitan 3 o 4 personas para ejecutar el quitiplá, la batería completa de quitiplá. ¿Cómo se llaman? Igual que en el tambor redondo, la prima, o también se le dice el reloj o el ping-pong, y es la caña que lleva el tiempo, digamos. Se le pega contra el piso, tiene una parte hueca y la otra parte es donde está la de abajo, el nudo de la caña, ¿no? Que está tapada. Entonces, se marca el tiempo y se le tapa una vez la boca y se le abre, se tapa y se abre, se tapa y se abre. Le voy a mostrar con un metrónomo a más o menos 80, aunque el verdadero ritmo va al doble o más. Aquí va la prima o el reloj. 1, 2, 3, 1, 2, 3, 1, 2, 3 y...

Ahora les cuento de el quitiplá, que es un instrumento, pero a la vez da el nombre a la batería de tambores o cañas, y es el segundo generalmente en aparecer en la música, generalmente, ¿no? Por eso su nombre lo dice, es quitiplá, quitiplá, quitiplá, quitiplá, quitiplá. El qui, el ti y el plá. El plá es cuando chocan las cañas entre ellas, y son las dos cañas más agudas. Después le sigue el reloj en afinación descendente. Ahí les va el quitiplá. 1, 2, 3, 1, 2, 3, 1, 2, 3 y...

0: El choque entre ambas cañas, el pla, ese es el pulso del compás de 6/8. Después está el cruzado, otra de las cañas, un poco más grave que el reloj, que dialoga a su vez con el reloj. Entre los dos arman la melodía que el oído más se agarra.
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Y por último, el pujao, que también mismo nombre del tambor redondo, o de los culuepulla, que también se llamaba el pujao, el que improvisaba. Y acá también, el pujao es la caña más grande, más grave, que es la que improvisa. Tiene una base, pero a su vez también improvisa. Un, dos, tres, un, dos, tres, un, dos, tres, y...

Y a esto se le suma una maraca, que es común, digamos, la maraca es como más como la conocemos nosotros, sin palo atravesado, como eran las maracas llaneras. Y está hecha también de totuma, esa calabacita, y semillas de achira por dentro. La maraca se las presento ahora cuando ensamblemos todo. El toque de quitiplá que les estoy presentando es al estilo del pueblo de Tacarigua de Mamporal, que es un pueblito en la zona de Barlovento, bien particular. Lo digo porque puede haber variaciones según un pueblo u otro. A veces no usan la prima o el reloj, no lo usan, por ejemplo. Ahora les voy a mostrar la batería completa de todos los quitiplás, de todas las cañas, ensambladas con un pedacito de estribillo que sobrevuela a ese vértigo de velocidad que tiene el quitiplá. Y acá aprovecho a agradecer a la crack de la editora de estos programas, que es Lucía Mayorens, porque además metió coros, porque ya ustedes saben lo que es el multiempleo, ¿no?

Y ya que estamos en el Quitiplá, escuchemos una canción del grupo El Eguá, un grupo icónico formado por mujeres barloventeñas y del cual la figura central por años fue Belén Palacios, la reina del Quitiplá, le decían, y tenía una técnica para tocarlos a toda velocidad y resistir así permanente, imponente. Y Belén falleció a los 72 años y tocó hasta el último día, enseñó y difundió el Quitiplá tanto dentro como fuera de Venezuela.

0: una institución. Donando, venga a ver, Rocky Tiflac, que toca.
1: Bueno, pero San Juan tiene un montón de tipos de toques más, según la parte de la costa que estemos hablando. Y hay mucha percusión y canto para él, hay zangueos, los tambores de San Millán, los tambores de Tarmas, las parrandas, los tambores pipas y por supuesto los tambores cumacos, que son, eso sí, largos, pesados, los acuestan en el piso y se les sientan arriba para tocarlos. También los templan con fuego como nosotros en el candombe, con un poquito de papel, ya que le prendan, ellos ya levantan porque también son muy sensibles, el cuero es finito. Escuchemos La Lora del grupo

Bueno, estábamos, imaginen, de Caracas hacia el este, ¿no? Que es donde está Barlovento. Ahora nos vamos un poco más cerca de Caracas, para la región de Guarenas y Guatire, porque ahí se celebra fuerte a San Pedro, los 29 de junio, así que eso no para. Y acá también cambia el paisaje musical, porque los cantos, por ejemplo, ya llevan el cuatro, el queridísimo instrumento de cuerdas, llevan cuatro maracas y cotizas, que son como unas alpargatas que suenan fuerte contra el suelo y producen una percusión.

Y ahora nos vamos a las tierras de San Benito, al Zulia, ya mucho más cerca de la frontera con Colombia, ¿no? Al sur del lago Maracaibo, esa zona calurosa, 45 grados en invierno, dice. No, bueno, no sé, pero es imponente. Benito es un santo negro, ahí vive y se lo celebra con la música de los chimbangles.

0: En esas procesiones para San Benito hay una batería de tambores que van colgados, atravesados al estilo como nosotros colgamos los tambores de candombe también. Son varios tipos de tambores, son 7, arman una polirritmia entre ellos y además los tocan caminando por la calle, llevan un portabandera que va limpiando y abriendo el camino para San Benito, llevan también un portaestandarte con el nombre de las cofradías. O sea, en algo nos recuerda la organización de nuestras comparsas de candombe también. La fiesta de San Benito se celebra especialmente el 27 de diciembre, pero ya días antes y días después también se está. Y acá aparece otro instrumento que no andaba, que es un tipo de flauta hecha con un caño. Hoy día se la hace con un caño simple de esos de sanitaria. Mide unos 60 centímetros y tiene algunas posibilidades de tonos. Y bueno, esa flauta está presente siempre, le dicen el pito. Y dentro de las músicas a San Benito también están las gaitas de tamboras, que son una preciosa música cadenciosa así para bailar. Muy linda. Las gaitas de tambora usa otro tipo de tambores, aunque son de la misma zona, que se llaman tamborito, tambora y también usan maracas. Una maraca más grande.
1: Ahí está.

sonaba una gaita de tamboras interpretada por los Vasallos del Sol, que es una agrupación divina surgida de la Fundación Bigot, que es una escuela de música, de investigación, de publicaciones, de trabajo sobre las tradiciones de Venezuela musicales, que tiene ya 45 años de vida la Fundación Bigot y ha aportado muchísimo a la enseñanza y la investigación de las músicas tradicionales, y también han salido muchísimos músicos de ahí. Vasallos del Sol es uno de ellos, y les invito también a que vean sus discos, escuchen, porque es una variedad y una belleza también vocal de ellos.

0: Hasta ahora nos hemos metido en las fiestas de San Juan, San Pedro y San Benito, pero hay otras expresiones que atraviesan estas celebraciones y otros momentos del calendario, ¿no?, de fiestas. Por ejemplo, hay una música muy difundida también que son las fulías, que es un precioso género musical que varía según algunos territorios y entra el 4 a sonar acá, es bien importante el 4 y también usan tamboritas, maracas y mucho canto. Mucho canto también armado en décimas, mucho coro, muy responsorial también. La fulía está muy vinculada a las fiestas de la Cruz de Mayo, que se hacen en el mes de mayo. Escuchemos una fulía por el emblemático grupo Maderas.
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Aquí grabaron una fulía venezolana, Washington Carrasco y Cristina Fernández, que se llama Carmela, que era una versión de Lilia Vera, otra cantante que no puedo no nombrar de Venezuela. Y nada, Carmela, quienes la recuerden, es una fulía venezolana también. Así que bueno, hay muchos instrumentos de percusión bien particulares que por tiempo no pude desarrollar ni mostrarles. Por ejemplo, la charrasca, que es un güiro de metal que suena en muchísimos géneros venezolanos, como las parrandas, está en las gaitas, que es otro tipo de género. Otro instrumento como el furruco, que es muy particular, el furruco y su sonido. El furruco es como una cuica, imagínense como las cuicas brasileras del samba, pero grande, como si fuera un pequeño barril que se apoya en el piso con el cuero, y le sale una vara del medio del cuero y se frota esa vara y acompaña también otro montón de géneros. El furruco es un sonido permanente que tiene que estar, es un sonido necesario para la inspiración de esos géneros, así que el furruco también es bien interesante instrumento. Y los caracoles o caracolas que se soplan para también muchos de estos ritmos afrovenezolanos, que tienen una o dos caracolas grandes, marinas, que se soplan y hace ese sonido permanente de como si fuera un barco pasando.

quedó mucha belleza y muchos ritmos por fuera. Pero les cuento que la comunidad venezolana, que es grande en Uruguay, unas 30.000 personas al menos, y que por suerte han encontrado en esta tierra un lugar, ojalá amoroso, para seguir y desarrollarse, que a todos ya nos es familiar su forma de hablar, su amabilidad, sus comidas, las arepas y los tequeños, por favor, que llegaron para quedarse. Nadie me saque las arepas y los tequeños ya de este país. Y en Montevideo se celebra, por ejemplo, el San Juan al estilo venezolano, el 23 y el 24 de junio. Es mi favorito para ir, porque ahí se toca, se canta, se baila, se comparte. Les invito a enterarse de esa fiesta y arrimarse al próximo San Juan. Hay un colectivo de migrantes que organizan esta y otras cuantas preciosas movidas, talleres y músicas, que se llama, el colectivo se llama Mosaico Cultural. Les invito a que los busquen en Instagram para enterarse de cosas lindas que se organizan y que tienen que ver con la comunidad venezolana y con otras comunidades de migrantes. Fiestas y expresiones culturales. También hay muchos músicos venezolanos en este país integrados a proyectos uruguayos. Por ejemplo, en la Orquesta del Sodre, en la Orquesta Sinfónica. El mismo Chacho Ramos tiene un cuarteto de cuerdas de muchachos y muchachas venezolanos. Danieli Benítez, que es una gran flautista y cantante, ahí ya anda por ahí embelleciendo varios proyectos de uruguayas y uruguayos. Nina Daterra, que es guitarrista y compositora y gran candombera. Muchos docentes del sistema de orquesta juvenil son venezolanos. El grupo Cumaco, que también he podido escucharlos y bailar con ellos, que también trabajan todo con tambor Cumaco, con tremenda fuerza, que suena aquí en Montevideo. El maestro Vergara, que es ha dirigido la banda sinfónica y la orquesta de Tala y nos puso a bailar salsa con esas orquestas maravillosamente. En fin, Venezuela es un país potente, riquísimo en cultura, que nos ha influenciado mucho a nuestro repertorio popular, como ya vimos. Y además son los reyes del compás del 6x8 y también de la improvisación, de la rapidez de ideas para improvisar. Eso me dejó. Incluso los niños improvisando, ¿no? Así que bueno, abrazo a esa Venezuela que tanto estamos tan mezclados también culturalmente. Y me despido con la canción Los Cueros del ensamble B11, que es un grupo reciente, también surgido de esta fundación Bigot, que tanto ha dado a la música en Venezuela y a la investigación y a la enseñanza. Y este grupo, en base de ritmo de parranda, nos lleva por los tambores, por esta variedad de esta Venezuela afro tan diversa. Y recuerden que, si San Juan lo tiene,

0: Radio Tango 2, Pablo Ziegler y Corrientes y Esmeralda, Orquesta Típica Fernández Fierro.
1: El shayado es otra especie que está dentro del forró, que no se toca mucho hoy en día, es de las que va quedando para atrás, como la mazurca también era parte, que era la única ternaria, esa ya
0: Pablo Machado.
1: Prácticamente no se toca. El shayado sí tiene más que ver con la región. Y sale de los cangaceiros, ¿no? Gente que generó una cultura propia y que en sus bailes crearon una danza y un tipo de música que es el yayao. En la zambumba, entonces, el yayao sería tuk, tuk, tum, tuk, tuk, tum.
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0: Theme from A Clockwork Orange, del film La Naranja Mecánica, Walter Carlos y Rachel Elkind.
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0: Otro instrumento derivado del fruto o del árbol también, llamado güiro.
1: Sergio Tulbovets.
0: Es el instrumento que también se llama güiro, o también se llama yekere, o yekere, o acue, que es la palabra yoruba que también designa este instrumento. Porque el yekere, o güiro, o acue, se usa en la religión cubana de la santería, en grupo de tres güiros, pequeño, mediano y más grande. Es una calabaza de este fruto güiro, rodeada de una malla que puede tener diferentes tipos de semillas o cuentas. El sonido se produce de dos maneras: sacudiéndolo, y también golpeando en la base del güiro con la palma de la mano. Al toque de güiro también se le agrega una campana o cencerro, y en ocasiones puede haber también una o dos congas que se suman.
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1: Federico Riggi.

Último de sello, Nicolás Krasik y malabrista de semáforo, Ara Malikian y José Luis Montón.

0: Ciudad Vieja, Alejandro Luzardo.
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0: Muy buenas tardes. Nos encontramos en el Teatro Solís para compartir en directo con todos ustedes a través de Babel FM 97.1 y 650 AM, Radio Clásica, una nueva presentación de la Orquesta Sinfónica que en el día de hoy nos va a brindar la Quinta Sinfonía de Gustav Mahler, la Sinfonía número 5 en Do sostenido menor. Vamos a tener los cinco movimientos. En el comienzo, en el primer movimiento, marcha fúnebre, con paso mesurado, severo, como el cortejo fúnebre. El segundo movimiento, agitado, tempestuoso, el de mayor vehemencia. El tercer movimiento, vigoroso, no demasiado rápido. Cuarto movimiento, muy lento. Y en el final, rondó final, alegro, alegro jocoso, fresco y animado. La dirección estará a cargo del maestro Martín Jorge. Y precisamente vamos a compartir algunas reflexiones del maestro Martín Jorge. Reiteramos directamente desde el Teatro Solís para compartir la presentación de la Orquesta Sinfónica de la Quinta Sinfonía de Mahler. Acá en el teatro, a cargo de los controles, está Federico Sorensen. Y en Estudios Centrales también, con toda la salida al aire, Leonora Balsani, a quien también le mandamos un gran saludo. Y vamos a compartir ahora algunas palabras que nos comentaba el maestro Martín Jorge, quien desde mediados del año pasado viene desempeñando la doble función de director del Teatro Solís y director de la Banda Sinfónica de Montevideo, cargo que en realidad tiene desde el año 2015. Como si estas dos funciones fueran poco, también se ha hecho tiempo para llevar adelante la dificilísima tarea de adaptar la Sinfonía número 5 de Mahler, que vamos a escuchar hoy, a su querido formato de banda. Con la amabilidad que lo caracteriza, nos recibió en su oficina del Teatro Solís para charlar al respecto y comentarnos los detalles de este proyecto. En el comienzo, le consultamos cómo fue adaptar la obra a este formato tan particular.
1: Mucho más fácil de lo que yo hubiese pensado. A ver, una sinfonía original para orquesta, la propuesta de traer esto al repertorio, que creo que viene de hace varios años en la cabeza, hay un montón de momentos, por ejemplo, una parte de la exposición de la marcha fúnebre del primer movimiento, la exposición del tema A del quinto movimiento, unos pedazos del scherzo, que vos los mirás y están orquestados en la partitura para maderas, cornos, chelos y contrabajos. O sea, vientos cálidos, porque los cornos de metal pero cálidos, y cuerdas graves, originales. Después en muchas sinfonías de Mahler tenés pedazos enteros de banda. Mahler conocía la banda, sabía cómo trabajarla y lo integraba, así como tenés otros fragmentos que son cuarteto de cuerdas tocando en la mitad de una sinfonía gigante. Entonces había un color. Y yo me hice la pregunta, bueno, tomando estas propias referencias de Mahler, ¿se podría ampliar esto al resto de la sinfonía? ¿El lenguaje lo permitiría? Sobre todo en el cuarto movimiento. Y bueno, después de un tiempo de probarlo, de tratar de hacer la transcripción, me di cuenta que la transcripción venía muy fácil. En la transcripción esto es importante. En la transcripción hay distintas maneras, pero la manera que yo la consigo, no sustituís violines por algo. No están, no están. Entonces, si no están, no están. No contás con eso. No tratás de imitarlos. Si no tratás de buscar cuál es la textura general que se busca de eso. Entonces, tomando eso en cuenta, mirando la propia orquestación de Mahler para vientos y cuerdas graves, bueno, tratar de seguir ese camino. Si hubiese seguido esto en toda la sinfonía, como hubiese quedado, porque es medio pretencioso, pero es decir, tomando ese punto de vista, se puede. Y después de probar algunos compases en todos los movimientos, sí, se puede. Y ahí fue cuando surgió, y me pareció que era como un buen momento. Un aniversario de la banda, un concierto especial. Después las circunstancias de la vida de todos es que seguramente va a ser el último concierto que yo dirija como director titular de la banda en un aniversario. Entonces, bueno, pone esta sinfonía en ese lugar, que a su vez es una sinfonía bastante contemporánea de la banda. O sea, porque la sinfonía la compuso en 1901, creo que estrenó en 4 o 5, después la revió, y la banda en 1907. O sea, esta sinfonía era música de vanguardia cuando se creó la Banda Sinfónica de Montevideo.

0: Y escuchando a Martín Jorge, al maestro Martín Jorge, contando los detalles de este proyecto que estaba encarando, obviamente que nos viene la duda y queríamos saber cómo comprueba si la transcripción a la que hacía referencia funciona. ¿Cómo hace? ¿La va probando con la banda o hay algún software de escritura musical que funciona al respecto?
1: Yo en la partitura me doy cuenta si funciona y no funciona. Cuando voy elaborando la partitura, la transcripción para banda, voy mirando el funcionamiento y me voy dando cuenta, sí, esto suena, esto no suena, esto es fácil, que en una sinfonía empieza un proceso que no lo hago yo, que lo hacen los asistentes de servicios musicales, que es copiar la partitura de orquesta a un software. Y sobre esa partitura de orquesta yo empiezo a hacer la orquestación, cuando la termino se las paso a ellos, eso en la edición final. Entonces ese proceso todos... Es mucho, hasta las propias ediciones tienen errores, te equivocás o a un pasaje, porque es mucho para copiar, es un trabajo que demanda mucha cantidad de horas. El escucharlo, y a veces escucharlo segmentado, mira, acá tenés 3 millones de sol y hay un sol sostenido, no te das cuenta. Tenés dos, te das cuenta enseguida. Entonces sirve un poco para eso. Pero el acabado no, es viendo la partitura, aparte lo acá que tengo un monitor más grande. Y mirando, o sea, yo me hago una idea de audición interna de cómo es la sonoridad, un poco el balance, y tiene algunos ajustes menores y cositas que vamos encontrando, o sea, una nota que quedó mal copiada, un pizzicato que quedó mal puesto.
0: Desde su primer sinfonía, casualmente llamada Titán, las sinfonías de Mahler están caracterizadas por la monumentalidad en tiempo y orquestación, lo que imaginamos se traduce en dificultad a la hora de la preparación y ejecución. Esto es lo que nos decía el maestro Martín Jorge al respecto.
1: Es una obra difícil, es difícil de tocar, es difícil, todo técnicamente difícil. No sé si la palabra es difícil de escuchar, o sea, requiere, no sé si es una actitud, una predisposición a la escucha, pero es 1 hora y 20 de música de corrido que tiene que haber algo, nos obliga a todos a algo. Ese creo que es el desafío con la banda, a tocar, a hacerlo, a la audiencia, a llegar, a comunicar. Y bueno, y son obras del gran repertorio porque tienen dimensiones grandes y porque tienen relatos sin palabras, porque es la primera de las sinfonías, o sea, Mahler tiene un grupo de las cuatro primeras sinfonías, 1, 2, 3, 4, 2, 3, 4 tienen voces, o sea, lo que quería decir directamente lo canta, la 1 no tiene voces, pero todos los temas son de las canciones del Caminante, entonces ya haces una analogía, con la quinta empieza un grupo de tres sinfonías netamente instrumentales. 5, 6 y 7, ya en la 8 vuelve el canto y bueno, la 9 es como una experiencia distinta. Y la quinta a su vez es el episodio que él tuvo que casi muere, cómo lo empezó a afectar, la idea de la muerte que lo empieza a perseguir, una mirada mucho más lírico en el sentido de ópera, no lírico en el sentido de frase lírica, es una sinfonía muy contrapuntística, está llena de fugas, hay una mirada a la música de Bach, sin duda, a muchísimas tradiciones, una sinfonía más netamente instrumental. Y que si bien había un trasfondo personal, histórico, de la composición de Mahler, de conocer a Alma Schindler y todo su romance, el Adagietto, lo que supuestamente sabemos por la gente, lo que nos dice de lo que Mahler significaba, nada, y una sinfonía enmarcada en una tradición, o sea, a él no le gustaba nombrar la tonalidad porque como la sinfonía tiene un marco tonal muy grande, pero bueno, está en do sostenido mayor, empieza con el mismo motivo que la quinta de Beethoven, es una sinfonía que va uniendo movimientos como la quinta de Beethoven, va de una tonalidad menor a una tonalidad muy brillante al final, abarca como una especie de enciclopedia, resumen, hasta acá todo lo que se hizo es esto, ahora es esto y de acá para adelante lo hago yo más o menos y después verán.
0: Hilando más fino, nos dio curiosidad saber cuáles son los criterios de la orquestación y puntualmente cómo sustituye las cuerdas de la obra original, en particular en el famoso Adagietto de esta quinta sinfonía de Gustav Mahler.
1: Había, y de hecho hay mucho material histórico acá, y había una frase que tenían los viejos músicos de la banda, que se llama el clarineto violino. Entonces hay una tradición italiana fundamentalmente, que están acá en la banda, porque toda la música de banda del Río de la Plata viene de tradición italiana. Vos tenías un montón de pasajes, unos clarinetes colgados allá arriba, no me puedo imaginar cómo sonaba eso. O sea, no tengo ni idea, 14 clarinetes colgados ahí en ese universo, Bello seguramente no. Estridente seguramente sí, por eso estaba en la playa Capurro tocando y bueno, vos escuchabas. Pero eso también coincide con el desarrollo de la banda sinfónica. Eso es lo que se esperaba de una banda a finales del siglo XIX, principio del siglo XX, que sonara estridente, que tuviera toda esa connotación. De hecho, los pasajes de banda de Mahler suenan estridentes, o sea, están todos los clarinetes y todos los pícolos colgados allá arriba. A lo largo del siglo XX, primera mitad, cuando se comienza, bueno, la banda ya no precisa marchar, ya hay grabaciones, ya hay discos, ya hay sala de concierto, que hay un ensamble distinto con otros colores. Nos sentamos en la sala de concierto, empieza a haber una técnica de orquestación propia de la banda y de los colores y demás. Entonces, esas antiguas tienden a sustituir los registros altos por clarinetes altos, clarinetes requintos, pícolos en re, cosas que ya no existen. Muchas transcripciones modernas o muchos transcriptores siguen haciendo lo mismo, o sea, que nosotros decimos colgando las notas arriba. Desde mi punto de vista, después de muchos años de trabajar en banda, eso es insustituible y lo único que lográs es el efecto opuesto de lo que se quiere. Si querés que suene estridente, sí, colgá todo y va a sonar estridente, pero cuando no está, no está. Lo que yo pienso es cuál es la textura. Entonces, ¿qué es lo que Mahler quería? ¿Qué es lo que te da la cuerda en la orquesta? Homogeneidad en el timbre y uniformidad en el color. Bueno, en este pasaje, el adagietto es el punto ejemplo. ¿Mahler quiere eso? Bueno, yo trato de buscar cómo puedo buscar homogeneidad con lo que hay. No va a ser la homogeneidad de la cuerda. ¿Mahler no quiere eso? Tenés otras libertades. Pero no toda la sinfonía, pero esta en particular. Muchas veces, cuando está todo en la cuerda colgada, siempre está doblado, o por el clarinete requinto, o por los pícolos, o por la flauta, o por el oboe que está súper colgado. Entonces él ya lo previó de alguna manera. Capaz que en algunos, muchas veces, cuando está todo en la cuerda colgada, siempre está doblado, o por el clarinete requinto, o por los pícolos, o por la flauta, o por el oboe que está súper colgado. Entonces él ya lo previó de alguna manera. Capaz que en algunos pasajes tiene menos cuerpo porque le falta la homogeneidad de la cuerda. Y en el adagietto, que es donde solo es cuerda, lo que, bueno, ahí es, ¿qué es lo que termina siendo el adagietto? 10 minutos de la misma textura. Entonces, esa textura no la tenemos. Construyamos una textura cálida, que es lo que él quiere. Entonces, es una textura que tiene todos los chelos, los contrabajos de la banda, con algunos divisis, las flautas en registros graves, los cornos que le dan un color oscuro y los clarinetes, pero no tiene, y unos oboes, pero no tiene más nada. Entonces, todo eso mezclado da 11 minutos de homogeneidad, no los que te dan las cuerdas.
0: Para finalizar esta muy fecunda charla que tuvimos con el maestro Martín Jorge, le pedimos una reflexión a propósito de los 119 años de historia de la Banda Sinfónica de Montevideo. Esto es lo que nos decía.
1: La banda es un organismo público, fue público desde su origen, con distintos pasajes, es más antiguo que la Intendencia, o sea, la banda es de 1907, la Intendencia se creó en 1909, originalmente estaba adscrito al Gobierno Nacional, después pasó a la órbita municipal, tuvo un momento mixto entre lo que sería el municipio y el SODRE. No habría Osodre sin banda, no habría Filarmónica sin Sinfónica sin banda, todo salió de ahí y ha mantenido una permanencia continua. Si vos lo mirás regionalmente, porque hasta hay orquestas que son más famosas internacionalmente, que son mucho más jóvenes que la banda, o sea, esa permanencia, esa naturaleza de la banda de tocar al aire libre, el trabajo descentralizado ha estado permanentemente en su historia, eso la ha transformado. Tuvo un proceso que yo no tengo datos históricos para explicar por qué en la mitad de los años 40, cuando se estaba empezando a experimentar con la banda de concierto en Estados Unidos, se decide que la banda va a tener cuerdas graves y en cantidad, que es como raro, solo tienen esa cantidad de cuerdas Madrid, Buenos Aires, San Pablo y Montevideo. Recién ahora las bandas están empezando a incorporar las cuerdas graves. Un hecho de modernidad, yo no tengo datos históricos. Y después he estado en un constante. Aunque parece vieja, es muy flexible. Y creo que ese es como lo que la ha mantenido. Le ha dado como ese nivel de permanencia y de solvencia. Y más allá de toda su trayectoria, de todo esto que te dije, porque es anterior a la intendencia, anterior a que el Teatro Solís fuera de la intendencia, anterior a todos los elencos. Termina siendo el último elenco que se integra con los elencos estables del teatro en estos últimos 10 años. Entonces, creo que ahí hay.

0: Eso, esa ductilidad, esa permanencia, ese estar, ese nutrir, ese hacer en cercanía con la gente, con mucha permeabilidad entre los lenguajes más académicos y los lenguajes más populares, y si hay que tocar mal en el teatro, se toca mal en el teatro, y si hay que tocar mal en el Prado, se toca mal en el Prado, o sea, donde sea, se va a hacer sin este acartonamiento, me sale, pero de cercanía, o sea, más allá del repertorio. Yo creo que es una de las cosas más importantes, creo que es lo que le da vigencia a la banda.
1: Y estas eran las palabras que compartíamos de el maestro Martín Jorge, quien actualmente está cumpliendo la doble función de director del Teatro Solís, donde estamos en este momento para compartir con todos ustedes en directo una nueva presentación de la banda sinfónica. Y venía hablando del maestro Martín Jorge, director del Teatro Solís y director de la banda sinfónica de Montevideo, cargo que viene desempeñando desde 2015. Escuchábamos haciendo referencia a la Quinta Sinfonía de Mahler y a su proyecto de transcripción hacia el formato de banda, con conceptos muy interesantes que tuvimos el gusto de disfrutar y compartir con todos ustedes a través de Radio Clásica 650 AM y de Babel 97.1 FM. Estamos aguardando porque en unos minutos nada más va a estar dando comienzo esta función de la Banda Sinfónica de Montevideo, donde vamos a disfrutar de esta Quinta Sinfonía de Gustav Mahler, los cinco movimientos, en el comienzo la marcha fúnebre con paso mesurado, severo, el segundo movimiento agitado, tempestuoso, el movimiento con mayor vehemencia, el tercero vigoroso, no demasiado rápido, el cuarto muy lento y el quinto rondó final, alegro, alegro jocoso, fresco y animado. Pero vamos, mientras aguardamos el comienzo de este concierto, a compartir algunos datos de la Quinta Sinfonía y de Gustav Mahler en particular. Mahler nació en el año 1860 en Bohemia, lo que actualmente es la República Checa, y fallece en Viena en el año 1911. Produce como compositor una obra gigante en un momento de inflexión entre el romanticismo que estaba agotándose como vía estética y las nuevas corrientes que sin adoptarlas apoyó como la Segunda Escuela de Viena. También es enorme su tarea como director de orquesta. Su obra es considerada una expresión del modernismo germano que se asocia también a Richard Strauss. La producción de Mahler se centra en su obra sinfónica con nueve sinfonías y una décima bocetada y los ciclos de Lieder, muchos concebidos para voz y orquesta. El compositor construye un complejo mundo estético que recoge rasgos beethovenianos, elementos del romanticismo de Schubert y Liszt, y de las propuestas wagnerianas. Su preocupación por el vínculo entre voz y orquesta está impregnado en su obra. La Quinta Sinfonía, que vamos a escuchar en la noche de hoy, fue compuesta entre 1901 y 1902. Estrenada con dirección del propio Mahler en el año 1904 y modificada varias veces hasta el año 1909. Constituye la primera de una trilogía de sinfonías instrumentales sin programa. El compositor sustituye las voces humanas por experimentaciones en la textura orquestal. Luego de comenzada la escritura de la obra, a continuación de una enfermedad grave, Mahler conoce en Viena a Alma Schindler, hija de un famoso pintor. Le propone matrimonio en diciembre de 1901, y ese matrimonio marca para siempre las dos vidas en las que jugaron el talento y el carácter de los dos. La decisión de Mahler de que su esposa no podía ser también compositora, historias de traiciones e incluso la presencia de Sigmund Freud como consejero del artista. Vidas excepcionales en una ciudad donde surgían movimientos que darían forma al siglo XX en las más diversas disciplinas. La sinfonía, aunque sin programa manifiesto, sería una síntesis de la vida del compositor en ese momento de descubrimiento de una mujer que por sí misma iluminaba su entorno. Así, la obra evoluciona desde las tinieblas a la luz. parte de una marcha fúnebre inicial en tonalidad menor para concluir con un rondó de carácter triunfal en tonalidad mayor. La obra es un ejemplo del concepto de tonalidad evolutiva desarrollado por el compositor. Los movimientos avanzan desde do sostenido menor a la menor, luego re mayor, fa mayor y finalmente re mayor. En una carta a Alma, el compositor comenta: "Esta música no es de este tiempo, si pudiera estrenarse 50 años después de mi muerte". La sinfonía se divide claramente en tres partes, constituidas por los dos primeros movimientos, el tercero y los dos últimos. El primer movimiento desarrolla una marcha fúnebre. La sinfonía se divide claramente en tres partes, constituidas por los dos primeros movimientos, el tercero y los dos últimos. El primer movimiento desarrolla una marcha fúnebre a la que la percusión le otorga cierto carácter militar, con dos secciones intermedias a modo de tríos. El movimiento se inicia con una fanfarria de trompeta reforzada por la intervención de la percusión. Da lugar al primer trío. No puede dejar de notarse que ese inicio está constituido por una secuencia de cuatro notas, tres corcheas y blanca, es decir, el destino convocado por otra quinta sinfonía, la de Beethoven, influencia aún latente en la escritura de Mahler. El segundo trío es marcado por un redoble de timbales que siguen también al ritmo de la marcha. Esta sección toma elementos del primer tema. Luego de un crescendo retorna la fanfarria hasta que queda la trompeta como solista. La coda sintetiza elementos del movimiento y el final pone un toque sutil con el juego entre trompeta con sordina. La respuesta de la flauta, el toque leve en el timbal y un pizzicato en las cuerdas. El segundo movimiento rompe la aparente inmovilidad creada por la marcha fúnebre, retomando algunos temas expuestos en ella. Mahler lo caracteriza como tempestuosamente agitado con la mayor vehemencia. El material y el planteo orquestal llevan a ese estado de ánimo. El movimiento se basa en el material del primer trío del movimiento anterior y hay una especie de lucha entre elementos de ese material que solo se toman en pausa durante un coral en re mayor. Estos dos movimientos prefiguran todo el desarrollo ulterior de la sinfonía. El tercer movimiento es un scherzo en el que Mahler incluye melodías de Ländler, música tradicional de Austria y sur de Alemania, que se desarrollan en ritmos terciarios y la elegancia de un vals vienés. En el movimiento más extenso de la obra, en el que nuevamente se retoman elementos del inicio, lo que refuerza la percepción de continuidad. Estamos compartiendo conceptos de la Quinta Sinfonía de Gustav Mahler, que va a ser ejecutada por la Banda Sinfónica de Montevideo aquí en el Teatro Solís. Y como escucharán de fondo ya, el recibimiento del público a los músicos que se hacen presentes en el escenario, que con la dirección del maestro Martín Jorge estaremos disfrutando, compartiendo en directo con todos ustedes a través de 650 AM Radio Clásica y Babel 97.1 FM. Vamos a continuar compartiendo los detalles de los movimientos. Hacíamos referencia sobre el tercer movimiento. El cuarto movimiento, el conocido Adagietto, desarrolla una estructura de allegro de sonata. Parte de una cita de Estoy perdido para el mundo, lied compuesto por Mahler en agosto de 1901. Estrategia del compositor para vincular su obra sinfónica y sus líder. El segundo motivo incluido es cita del tema de Tristán e Isolda de Wagner. El movimiento condensa la cosmovisión del compositor, su atormentada mirada sobre el amor y la muerte. Los timbres brillantes de la orquesta callan, solo quedan las cuerdas y el arpa. Se lo interpreta como una declaración de amor a Alma. El Adagietto es un caso de pieza que trasciende su carácter académico y llega a ser conocida a nivel popular. Se la interpreta de manera aislada y fue la obra elegida por Leonard Bernstein, gran admirador de Mahler, para dirigir en el funeral de Robert Kennedy en el año 1900.

0: 68. El alegro giocoso final ha sido interpretado por la crítica tanto como un esfuerzo de plantear el triunfo sobre la muerte, como un recurso de lenguaje irónico respecto a ese triunfo. Ahora sí, ya en breve estará por comenzar. Acaba de ingresar el concertino de la orquesta. Estamos aguardando aquí en el Teatro Solís. Se va a presentar en el escenario el maestro Martín Jorge, que va a dirigir la banda sinfónica para la ejecución de la Quinta Sinfonía de Gustav Mahler. Esta es una obra que plantea extremos, acorde a la intensidad afectiva de su creador. Mahler, con su continuo sentimiento de no pertenencia por diferentes motivos, incluido un tiempo que sentía que era el suyo, vivió entre la esperanza y la oscuridad, entre el amor y la exigencia de sacrificio a la mujer que amaba. Quizás esta sinfonía posea entonces un programa no explícito, el de las emociones, ante el hecho de vivir, que el compositor elige plantear en una especie de viaje en sentido opuesto, avanzando desde la marcha fúnebre hacia la plenitud, más allá de las tragedias que un destino entonces desconocido le depara. Estamos ya a nada de comenzar la Quinta Sinfonía de Gustav Mahler, directamente desde el Teatro Solís, ejecutada por la Banda Sinfónica de Montevideo, con la dirección del maestro Martín Jorge, que ahora sí se hace presente en el escenario, y vamos a quedar con sonido ambiente para disfrutar de este bello concierto.
1: Muchísimas gracias. Bienvenidas y bienvenidos a este concierto por los 119 aniversarios de la Banda Sinfónica de Montevideo. Hoy, nosotras y nosotros acá, somos un instante, una mínima fracción de cientos de mujeres y de hombres que a lo largo de 119 años ocuparon estos atriles, ocuparon este podio y llenaron a Montevideo de música en forma ininterrumpida. Empezó un 14 de octubre de 1907, cuando por un decreto presidencial de Claudio Willimann se le encargó a la Junta Administrativa de Montevideo, porque no existían las intendencias, se crearon por una ley dos años después, que creara una banda de música para llenar de música una ciudad que se estaba extendiendo, que estaba construyendo el Prado Oriental y que se requería música en vivo, lo que para nosotros hoy es el Parque Valle, los lugares de esparcimiento público, y decidieron, con muchísima visión, que lo mejor era ser un organismo como la Banda Sinfónica de Montevideo, que hoy celebramos los 119 años. Se fundó, y se fundó en el Cabildo, el decreto todavía está guardado, se publicó, si alguien lo busca, va a decir el 15, porque lo publicó en el Diario Oficial el otro día, y el primer concierto que dio la banda fue el 2 de diciembre, en la Plaza Independencia, con un repertorio profundamente sinfónico, clásico, tradicional o académico. Celebrar los 119 años, aparte de invitarlos a compartir este concierto, era que tocamos. Y nos quedamos pensando que no hemos tocado hasta ahora. Y revisando la historia de la banda y el archivo, porque en 119 años se hizo muchísima música, hasta donde pudimos investigar, la banda nunca había ejecutado la obra de esta noche, la Sinfonía número 5 de Gustav Mahler, que cuando la banda se creó en 1907, esta era la música de vanguardia. Mahler la compuso entre 1901, la estrenó en 1905, y seguramente en 1907 no hubiese dado el tiempo para que en barco llegara la música, pero si hubiese llegado, seguramente la banda en esos recorridos que tenía podía haber llegado a ejecutarla en ese repertorio. Es una sinfonía larga. Es una sinfonía difícil. Es difícil para todos, para nosotros, y va a ser difícil para ustedes. Seguramente hay muchos que conocen la música de Mahler o las obras de Mahler y tengan una idea de lo que estamos hablando, y capaz que hay otros que están diciendo, ¿a qué concierto vine? Pero algunas ideas para este viaje sinfónico, un viaje sinfónico casi de una hora y diez, para tratar de entrar a ese universo mahleriano y en particular al universo de la Quinta Sinfonía de Mahler. Mahler en 1907, cuando se creó la banda, yo les aseguro que todos sabían quién era Mahler en ese momento, porque no era el compositor más influyente, era el director de orquesta más importante que existía prácticamente en el mundo. Fue el director fundador incluso de la Filarmónica de Nueva York. Y su trabajo como director de orquesta era en la ópera. Era un director netamente de ópera, dirigía más de 200 óperas por año, era director de la Ópera de Viena, dirigía, quiere decir, 200 noches por año, más algún día que descansaba, podía dirigir hasta 2 óperas en un fin de semana. Fue el director que decidió que el público no podía entrar en la mitad de una ópera, había que entrar en los intervalos y en lo posible llegar a tiempo. Fue uno de los directores de orquesta que en sus conciertos decidió que, al contrario de lo que pasaba antiguamente, que las sinfonías se tocaban todas fragmentadas, se iban a tocar de principio a fin. Fue uno de los primeros que dijo: mejor que el público escuche y ponga atención y aplauda al final si le pareció y no en la mitad de cada movimiento. Y ese director de orquesta extraordinario, cuando se iba de vacaciones en verano, se iba a una casa que tenía al lado de un lago donde se hizo una cabaña especial para escribir música y se sentaba, no a escribir óperas, que era con lo que trabajaba todos los días, sino música sinfónica y sinfonías. Escribió 9 sinfonías, aunque en realidad escribió 10. Era en algunas cosas supersticioso, tenía una admiración profunda por Beethoven. Beethoven compuso 9 sinfonías y se murió. Bruckner compuso 9 sinfonías y se murió. Mahler dijo 1, 2, 3, 4, 5, 6, 7, 8. Y compuso una más y le puso El canto de la tierra, así me salteo. Y después compuso la sinfonía 9, que hubiese sido la 10. La Sinfonía 5 está en la mitad de esa producción. Y Mahler nos invita a un viaje. Seguramente lo que yo voy a hacer ahora era lo contrario de lo que Mahler expresamente dejó dicho. No expliquen mi música, escúchenla. Voy a saltearme esa parte. Mahler nos va a proponer un extraordinario recorrido sinfónico, musical y tonal, y es lo que proponen todas las sinfonías, buscando casi filosofía hecha música, abordando un problema que como hombres y mujeres nos puede llegar a cualquiera de nosotros en cualquier momento de la vida. Y lo que Mahler trató de transmitir con esta sinfonía es qué hacemos nosotros con el duelo, cómo lidiamos con la pérdida, con la muerte y con la pérdida en general. Y Mahler lo decide hacer con un viaje tonal y un viaje sonoro extraordinariamente rico, variado y profundo, y eso es lo que le da la extensión a la sinfonía. Las sinfonías hasta la época de Mahler se vinculaban con las tonalidades en las que estaban compuestas. Las tonalidades, si alguien no lo sabe, suelen ser de todas las notas que hay, los compositores seleccionan generalmente 7, y a esas 7 notas algunos le dan relevancia, importancia, a esa nota nosotros le llamamos la nota tonal, la nota fundamental, y eso es lo que normalmente le da el nombre a una tonalidad. Buenas noches. Están con clarinete en la. Bien. Él va a tocar la, pero va a sonar do. Ustedes quédense conmigo y créanme. Eso es do. Si nosotros decidimos que esa nota es la fundamental, la que le puede dar nombre a una tonalidad que se llame do, vamos a precisar por lo menos 2 notas más. Una que sea quinta. Y en la mitad, ya estamos casi en un espíritu de do, le podemos poner una nota al medio, que forma una tercera mayor. Va a sostener. Y ese es un acorde de do mayor. Y estamos ante la tonalidad de do mayor. Vamos a hacer lo mismo, pero Agustín va a bajar medio tono la nota de él. Vamos a empezar en do mayor. Mayor. Está sonando do menor, no importa. Volvemos al anterior, al principio. Sí. Solo Agustín baja medio tono y el acorde que era mayor se transforma en menor y se transforma en algo más oscuro. Esta sinfonía va a ser un viaje entre do sostenido menor y re mayor. Ahora vamos a tratar de armar el acorde de do sostenido pensando que estamos tocando con clarinete en la. si bemol menor para ustedes. Menor. La sinfonía comienza acá y va a terminar en re mayor con los bronces. Tenemos que irnos de acá y llegar ahí. Do sostenido y re son dos notas que están al lado. El viaje podría ser súper rápido. Pero Mahler le parece que para tratar de darnos su mirada sobre la pérdida del duelo tiene que ser un poco más complejo. El primer movimiento va a estar en do sostenido menor. Si bajamos de do sostenido tres notas, do, si, la, que su música es una tercera, estamos en la menor, donde va a estar el segundo movimiento. Si de la bajamos otras tres notas, la, sol, fa, estamos en fa mayor, donde va a estar el cuarto movimiento. Y si de fa bajamos otras tres notas, fa, mi, re, vamos a llegar finalmente a re mayor, que es donde termina esta sinfonía. Ese viaje que podría ser rápidamente llegar de una tonalidad a otra, Mahler nos dice no. Vamos a empezar, vamos a bajar, vamos a seguir bajando, metiéndonos en el alma y en el espíritu humano para vivir ese duelo y poder llegar a ese lugar de luz. Más allá de este ámbito tonal, esta sinfonía tiene 5 movimientos, pero tiene 3 partes. Los 2 primeros movimientos, 1 y 2, se tocan juntos y conforman la primera parte de la sinfonía. El tercer movimiento se toca solo, conforma la segunda parte de la sinfonía, y Mahler lo anota en la partitura. El cuarto y el quinto movimiento se tocan juntos y conforman la tercera parte de la sinfonía. ¿Y por qué Mahler lo estructura así? La sinfonía se abre directamente, y lo dice en la partitura, Träumer March, con una marcha fúnebre, que evoca el ritmo de la quinta sinfonía de Beethoven en do menor. Una trompeta solitaria anuncia un cortejo fúnebre. La muerte, la pérdida, vivida en sociedad. Cuando todos nos juntamos, cuando todos como comunidad reflexionamos sobre la pérdida y acompañamos, de alguna manera, ese cortejo fúnebre para Mahler en do sostenido menor. La música tiene en ese movimiento pequeños momentos de casi desesperación, de casi angustia, pero ese paso cansino permanente de la marcha fúnebre lo abarca absolutamente todo. Y al final, esa trompeta en solitario parece casi desaparecerse en la bruma, como en una imagen podría ser cuando una comunidad, cuando una congregación, luego de un funeral, se separa, se dispersa y queda casi el vacío, la nada, la soledad. Si estuviéramos antes de Mahler, pararíamos en ese momento antes del segundo movimiento, pero Mahler dice no, ataca inmediatamente el segundo movimiento. Y el segundo movimiento nos lleva al lugar contrario de cómo Mahler propone transitar la pérdida, que es el mundo de lo privado. Cuando terminó ese ritual social, puedo estar solo y puedo vivir una angustia, la música parece desesperarse y arrebatarse. Pero como la angustia mismo llega un momento que se cansa, se agota, no logra ir a ningún lado, y la marcha fúnebre vuelve a aparecer. Y todo ese segundo movimiento es un contraste entre angustia, desesperación, marcha fúnebre y tiempo cansino, que podría ser el duelo vivido en lo privado, como cada uno de ustedes y de nosotros lo podemos transitar. Y en un momento, el movimiento parece interrumpirse. Y Mahler le pide a los chelos, lo que para los compositores es el instrumento más parecido a la voz humana, que canten una melodía que es casi un pensamiento, que es casi una reflexión en soledad. Todos los chelos tocando esa melodía muy lentamente, que trata de construir algo y se para y se detiene. Trata de volver a decir lo mismo y no puede y se para y se detiene. Trata 4 veces y realmente en el cuarto momento logra terminar ese canto. Vuelve un último destello casi de angustia, pero más controlado. Y finalmente, Mahler creo que nos propone la resignación y el movimiento se acaba imperceptiblemente. Ya bajamos 2 escalones, estamos en la menor. Viene la primera pausa de la sinfonía, termina la primera parte. Y Mahler hace algo extraordinario. Pone en la partitura algo que cuando uno lo lee dice, ¿qué quiso poner? La partitura están escritos todos los instrumentos que tocan. Yo veo todo lo que tocan todos los músicos, cada uno de ellos ve lo que tiene que tocar y flauta, clarinete, cello. Sin embargo, tengo una indicación en la partitura que dice corno obligato. Es como que está la obligación de tocar ese corno. Nosotros tenemos la obligación de tocar todos los instrumentos, pero Malena hace una distinción. Por las dudas, hay un corno obligato. Y a ese corno obligato lo destaca y le da una melodía particular y le pide que toque por fuera de la banda. De hecho, ustedes van a ver a ese corno obligato cómo se tiene que desplazar del conjunto de la banda para tocar en solitario. Todo el tercer movimiento, la segunda parte, es un extraordinario scherzo. El scherzo es una pequeña danza casi ternaria, chispeante. Está en re mayor, al lugar donde tenemos que llegar. Pero Mahler de acá lo que nos representa es la vida sigue, el mundo sigue adelante, no le interesa para nada las penas individuales, es siempre optimista y para Mahler ese optimismo es en re mayor. Y nos propone ese corno obligato, ese individuo que acaba de pasar todo eso, si quiere plegarse a esa danza del mundo, a seguir adelante, tiene que sumarse a lo que el mundo propone, a lo que la vida propone. Esa danza que tiene muchísimo vigor, muchísimo ir para adelante, como decimos en música, tiene momentos que se detiene, tiene momentos que reflexiona, tiene momentos que vuelve a pensar, y van a escuchar lo que en música llamamos un recitativo, cuando el corno casi que trata de hablar y preguntarse, y otros instrumentos le responden. ¿Cuál es la respuesta que Mahler quería? Eso es lo que ustedes van a tener que evocar a medida que escuchen la sinfonía. Y termina el movimiento. La vida siempre sigue, la vida siempre es positiva, siempre hay un después, y en música suena en re mayor. Termina la segunda parte, termina el tercer movimiento, y llegamos a la última parte, los últimos dos movimientos, el cuarto y el quinto. Una de las melodías más extraordinarias y uno de los momentos sinfónicos más memorables de la historia de la música, el Adagietto, el cuarto movimiento, que está en fa mayor, bajamos otro peldaño. Por razones cinematográficas, ese cuarto movimiento quedó asociado a la muerte, pero es todo lo contrario de lo que Mahler quería, porque es la música que tomó Visconti para hacer Muerte en Venecia. Todo Muerte en Venecia pasa con el Adagietto de Mahler, Muerte en Venecia. Pero Mahler compuso esa música cuando conoció a la que iba a ser su esposa, Alma Schindler, una de las mujeres más hermosas de Viena, y no le podía hablar. Y quería decirle que era bella, quería decirle que la amaba, y no podía. Y entonces le compuso 11 minutos de música sinfónica, le mandó la partitura, se casaron. Y acá Mahler lo que nos propone es una idea muy alemana que es la transformación, la transmutación por amor. Si logramos trascender nuestras penas, nuestros conflictos a través del amor, y para amar el amor suena en fa mayor, vamos a estar un paso más cerca de llegar a ese momento de claridad, de luminosidad en re mayor. El movimiento busca permanentemente, lentamente, llegar a re. Y cada vez que quiere llegar a re, vuelve a fa. Y cada vez que quiere llegar a re, vuelve a fa y se termina en fa. Con muchísima más calma de lo que pasaba al principio con la angustia, pero en fa. Y el movimiento imperceptiblemente se conecta con el quinto y último movimiento, donde los instrumentos solistas de vientos, el clarinete, el corno, el oboe, el fagot, tratan de armar una melodía que salga del lugar de fa y llegue a re. Y escuchándose unos a otros, rápidamente establecen una característica de Mahler, una bellísima melodía, sencilla, casi popular, casi infantil, breve, de grados conjuntos, en re mayor, y una vez que la tienen, una vez que el clarinete, el corno, el oboe, el fagot logran construirla, durante 14 minutos la empieza a reiterar una y otra vez con uno de los trabajos más contrapuntísticos sinfónicos que se habían elaborado hasta ese momento. Y finalmente, luego que la vida sigue y está en re mayor, llega el último momento, el brillo en re mayor, con un extraordinario coral donde toda la banda, cantando junta en una tonalidad de luz y de brillo, logra trascender el duelo, logra trascender la pérdida. Espero que estas palabras, que capaz que fueron un poco extensas, les guíen y les ayuden a disfrutar de esta quinta sinfonía de Gustav Mahler. Muchísimas gracias por acompañarnos.